0: Hola, ¿qué tal? Muy buenos días. Aún 11 de la mañana con 30 minutos, 11 con 30. En el marco de nuestras fiestas patronales, hoy miércoles 24 de junio, es el día del sector empresarial y agropecuario y según la programación para las 12 del mediodía está programado una convivencia para agricultores, entrega de vales de pizza y reconocimiento a arrendatarios del mercado, con la presentación del mariachi Cuscatlán. Para la 1 de la tarde, como todos los días, la Feria de Emprendedores en el Parque Central, y a las 8 la presentación con la banda, o la presentación de la banda Doble L, para que disfrute de las fiestas patronales en honor a San Pedro Apóstol. 11:31, buenos días.
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La hora exacta, 11:48 minutos.

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Hoy, 24 de junio, celebramos la fiesta del nacimiento de San Juan Bautista. Por eso escuchamos en el Evangelio que cuando llegó el tiempo en que Isabel debía ser madre, dio a luz un hijo. Al enterarse sus vecinos y parientes de la gran misericordia con que Dios la había tratado, se alegraron con ella. A los 8 días se reunieron para circuncidar al niño y querían llamarlo Zacarías como su padre, pero la madre dijo, «No, debe llamarse Juan». Ellos le decían, «No hay nadie en tu familia que lleve ese nombre». Entonces preguntaron por señas al padre qué nombre quería que le pusieran. Este pidió una pizarra y escribió, «Su nombre es Juan». Todos quedaron admirados. Y en ese mismo momento, Zacarías recuperó el habla y comenzó a alabar a Dios. Este acontecimiento produjo una gran impresión entre la gente de los alrededores y se lo comentaba en toda la región montañosa de Judea. Todos los que se enteraron guardaban este recuerdo en su corazón y se decían, ¿qué llegará a ser este niño? Porque la mano del Señor estaba con él. El niño iba creciendo y se fortalecía en su espíritu y vivió en lugares desiertos hasta el día en que se manifestó a Israel. Seis meses antes de la natividad de Jesús celebramos el nacimiento de Juan. Por eso el Evangelio de hoy nos presenta este acontecimiento. Pero, de manera particular, subraya la importancia del nombre que se le pone al niño. Debería haberse llamado Zacarías, como su padre. Sin embargo, Isabel, la madre, insiste en que se llame Juan. El nombre condensa la experiencia que ella misma ha tenido y el programa de vida que le aguarda al niño. Este nombre hebreo significa «Dios tiene misericordia», o Dios está de mi parte. Juan es un hombre en el que la gracia de Dios se muestra victoriosa desde el principio. Juan es el fruto de la gracia en el tiempo de la esterilidad. Juan es el anuncio de un sol que nace de lo alto en tiempos de oscuridad. Juan es un testigo, aunque penúltimo, de la gracia de Dios que ha aparecido sobre nuestro mundo. Hoy también necesitamos celebrar la misericordia y la gracia de Dios en nuestros tiempos para recordar que Dios está de nuestra parte. Zacarías e Isabel fueron probados en su fe. Juan es el regalo que superó toda duda y toda expectativa. También hoy, en nuestras pruebas, somos invitados a descubrir esa presencia de Dios que obra más allá de nuestras previsiones.

rezamos juntos esta oración. Señor, por intercesión de San Juan Bautista, te pido que te manifiestes en mi vida con tu gracia y misericordia. Amén. Y que la bendición de Dios Todopoderoso, del Padre, del Hijo y del Espíritu Santo los acompañe siempre.

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0: con 44 minutos, 12:44.
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Karina Catalán, Vivian Baeza, ni parientes somos. Buenas tardes.

Muchas gracias. Gracias, qué bonito.

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3: 2 de la tarde, 1 minuto.
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2: Hola, ¿qué tal? Buenas tardes. 2:12, 2:12. Hoy le traigo un cargamento musical del recuerdo para acompañar la hora del cafecito. 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

¿qué tal? Buenas tardes, y mi miércoles, cintura de la semana, en plenas fiestas patronales. Nos tomamos un café.

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1: Vamos a hacerlo.

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